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Eso, sigamos compartiendo esta ruta 80 por la frecuencia 90.3 FM en estas lindas localidades de Freirina, de Huasco, Huasco Bajo, El Pino, Las Tablas, Los Loros, 90.3. Ahí está presente Ruta Norte FM con su música, su compañía 24/7. Hoy, cariños para Freirina, por supuesto, recordando, invitándoles para la jornada del lunes 11 de mayo a celebrar, a participar de esta conmemoración del Día de la Madre, 19:30 horas, no se olvide, en Plaza de Freirina. Reconocimientos, presentación musical y más sorpresas. Ahí está entonces cordialmente invitadas todas las mamitas para que puedan disfrutar de este gran evento, celebrando, conmemorando el Día de las Mamás en la comuna de Freirina este lunes 11 de mayo. Hoy sigamos con más invitados musicales, por supuesto, la gran recordada Marta Sánchez López. Estuvo ayer de cumpleaños, nacida el 8 de mayo de 1966, cantante, compositora española. El año 85 forma parte del grupo Ole Ole, logrando gran éxito dentro y fuera de España, y debutó como solista el año 93 con el álbum Mujer. Así que aquí le dejamos con el sonido de Martita Sánchez en esta Ruta 80 hasta las 21 horas en Ruta Norte.

Buenas canciones, buenos recuerdos que estamos llevando para ustedes a través de la señal de Ruta Norte FM, desde Huasco hasta Pichidangue y toda esa trayectoria que recorre nuestra señal de Ruta Norte FM en todas sus frecuencias, por supuesto, en sus diales de la frecuencia modulada. Muy bonito lo que publica acá el municipio de La Higuera, cariños para la frecuencia 88.7 FM. El mes del mar, saludamos, reconocemos a las comunidades costeras de La Higuera, a las mujeres y hombres que viven del mar en esta jornada, en este mes del mar, el mes de mayo, por supuesto, desde Punta de Choros hasta Caleta Los Hornos, pasando por Chungungo, Totoralillo Norte. Así que vaya para todos nuestros amigos hombres de mar, mujeres de mar, ahí todo nuestro cariño a través de la frecuencia 88.7 FM, Ruta Norte, en la comuna de La Higuera. También destaca lo que será el próximo martes 12 de mayo, con solo 17 cupos disponibles, salida a las 9 horas, un trekking del territorio de la comuna de La Higuera. Lugar de salida, Espacio Cultural Teatro Municipal de La Higuera. Ser mayor de 18 años, contar con buena condición física para recorrer 3 kilómetros en pendiente. Así que ahí está entonces la información y la infografía ahí para visitar el arte rupestre en sector La Matanza el martes 12 de mayo, el próximo martes 12 de mayo, este trekking patrimonial en la comuna de La Higuera. Así que todo nuestro cariño, nuestro saludo para la frecuencia 88.7 FM Ruta Norte en esta comuna. Hoy sigamos con más invitados. Cómo no recordar la música de este artista, nacido el 8 de mayo del 51, Philip Bailey, nacido en Denver, Colorado, Reino Unido, percusionista y vocalista de la banda de soul Earth, Wind and Fire. Así que recordamos a estos tremendos músicos con esta buena música de Ruta Norte y Ruta 80.

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1: Muy bien, pues avanzando en esta Ruta 80, en este día sábado 9 de mayo, vísperas del Día de las Mamitas. Ya están preparando algo rico, van a celebrar esta noche a las mamitas o mañana con un rico almuerzo, su asadito, están preparando algo rico o la van a sacar a pasear, va a salir a dar una vuelta, invitarla a comer a un lugar rico. Oye, sí, buenos panoramas para celebrar a las mamitas en casa o afuera del hogar. Ahí pasarlo bonito junto a ella, por supuesto. Y recordarlas también a quienes ya han partido, muchos hijos, ¿no es cierto?, que recuerdan a sus mamitas en los Campos Santos. Ahí van a depositar su ofrenda, ¿no es cierto? Así que también todo nuestro cariño en recuerdo en la jornada vísperas del Día de las Mamitas, mañana domingo 10 de mayo, así es. Regalando todo este programa para ellas, ¿no es cierto?, con buenas canciones, con buenos invitados. Hoy destacamos un 8 de mayo del 51, nace Chris Frantz en Fort Campbell, en Kentucky, Estados Unidos, baterista de Talking Heads y también de Tom Tom Club. Así que recordamos de estos últimos, claro, tenemos ahí la música de Tom Tom Club, este tema musical llamado, bien bonito, que recordamos a continuación en esta Ruta 80, Tom Tom Club, y esto es este tema musical, Genio del Amor.

Destacamos, por supuesto, a este gran músico, nacido el 9 de mayo del 49, William Martin Billy Joel, en Nueva York, cantante, compositor y pianista norteamericano.

Eso avanzando en esta ruta 80, cada vez más cerquita del término del programa. Nuestra edición es 636 en este sábado 9 de mayo, ahí en vísperas del Día de las Mamitas, por supuesto. Esperando que estén disfrutando de esta selección musical que hemos escogido para cada uno de ustedes en esta edición de hoy sábado, fin de semana. Ya me imagino también algunos armando su regalito para las mamitas, su rico chocolate, también su ramo de flores. Qué bonito, ¿eh? Bonito también entregar, expresar el amor a través de un regalito, de un presente. Y si no hay platita, no hay billullo para el presente. Antiguamente uno le hacía en el colegio la tarjetita de saludo para el Día de la Mamá. Los típicos trabajos del Día de la Mamá. La tarjetita. ¿Quién no confeccionó alguna vez ese cofre de palitos de helado? Ahí para que guardaran las joyas, los anillos, las mamitas. O también hacer... ¿Qué más se confeccionaba en artes plásticas para las mamitas? Los dibujos, las tarjetas y todo lo que uno confeccionaba de niño. El dibujo de la mamá. Uno que no era muy ducho en estas lides plásticas. Uno hacía ahí unos 4 o 5 palotes. La cabecita redonda, el pelo largo. Y ahí uno retrataba a la mamita en estos dibujos del colegio. Sé que hay buenos recuerdos de aquellos regalos que uno hacía de niño a las mamás. Así es, sobre todo para trabajos manuales ahí en el colegio, ¿eh? Algunos quedaban, pero ahí nomás, pero la intención es lo que vale, el cariño, por supuesto. Haciendo esos recuerdos en esta ruta 80, minutos finales del programa. Hoy sigamos avanzando con otro invitado musical, nacido el 8 de mayo del 64. Dave Rowntree, nacido en Colchester, Reino Unido. Hoy día he estado como que me cuesta la R. Estoy como el Checo Pete con la R. Aparte que me he mordido la lengua, para que le cuento. Por eso me cuesta pronunciar la R. La R. Tendría que irme a Francia, ¿no? A Francia, ahí no pronuncia la R. destacamos entonces a Dave Rowntree de Colchester, Reino Unido, baterista y fundador de Blur. Así que le dejamos con la música de Blur en esta ruta 80.

Nos quedamos con el sonido de este gran músico, David Gahan, nacido en Essex el 9 de mayo del 62, conocido como David Calicott, cantante británico conocido por ser vocalista líder de la banda de música electrónica Depeche Mode.

Y nos despedimos, nos vamos. Gracias por la sintonía, gracias por la atención. Esperando que hayan disfrutado esta selección musical que hemos escogido, que hemos seleccionado para cada uno de ustedes en este día sábado 9 de mayo, vísperas del Día de las Mamitas, del Día de las Madres. Queridas madres, para todas ellas, por supuesto, reiteramos nuestro cariñoso saludo, nuestro abrazo, nuestro besito ahí para todas ellas, a las que están presentes físicamente con nosotros, y también el recuerdo vivo, presente, de aquellas mamitas que ya están en este plano terrenal. Así que también un besito al cielo ahí para cada una de ellas en este día sábado, vísperas del Día de las Mamitas. Cuídense mucho, que pasen un bonito fin de semana. Mañana domingo celebran a las mamitas, pásenlo lindo, pásenlo bonito, en familia, con los amigos. Y será, bueno, a las futuras mamás también, hartos cariños, se lo estaba olvidando, a las futuras mamitas que están esperando ahí su retorno.

otoño. Cuídense mucho y será hasta el próximo viernes a las 7 de la tarde con más Ruta 80 desde Huasco hasta Pichidangui. Sigue la sintonía, ya viene Ruta Weekend. Mañana domingo tenemos en el Día de las Mamitas a Antonio Vergara con Ruta Internacional. A eso de las 13 horas al mediodía tenemos Pinceladas Folclóricas y a las 20 horas Helmut Loss con la fábrica Músicos de Exportación. La programación de Ruta Norte FM. Cuídense mucho, un gran abrazo y será hasta el próximo fin de semana. Chao, chao.

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1: 9:39
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3: James Cameron y Disney enfrentan una demanda de la actriz Kuorianka Kilcher, quien acusa que sus rasgos faciales fueron usados sin autorización para diseñar a Ney Tiri en Avatar. La intérprete sostiene que el director reconoció haber tomado inspiración directa de una fotografía suya cuando tenía 14 años. Un soldado israelí fue captado profanando una estatua de la Virgen María en el sur del Líbano, pocos días después de otro incidente donde militares destruyeron una figura de Cristo. El ejército israelí anunció investigaciones y eventuales sanciones disciplinarias. La Unión Europea acordó prohibir la generación de imágenes sexualizadas creadas con IA sin consentimiento. La normativa también obligará a incluir marcas de agua en contenidos generados con IA desde diciembre de 2026.
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1: 10:36
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3: José Antonio Kast volvió a usar vuelos comerciales durante una gira oficial a Costa Rica, buscando mostrar cercanía con la ciudadanía. La medida obligó a reforzar los protocolos de seguridad presidencial, aumentando escoltas y coordinaciones logísticas debido a los riesgos asociados al transporte en aeronaves civiles. Claudio Bravo reactivó rumores sobre un eventual salto a la política tras comentar una denuncia sobre irregularidades en Buin. El exarquero escribió que le encantaría ser alcalde para sacar a los corruptos, frase que rápidamente se viralizó en redes sociales. Un juez federal de Nueva York ordenó publicar la supuesta nota de suicidio de Jeffrey Epstein, hallada en 2019 por su compañero de celda. En el texto, el fallecido delincuente sexual cuestiona la investigación en su contra y asegura que no vale la pena seguir viviendo.
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1: 2:00 a.m. 31 minutos.
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1: 4:00 a.m, 37 minutos.
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1: 5:33
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1: 6:32
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1: 7:33.

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1: 8:31 a.m.
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3: José Antonio Kast volvió a usar vuelos comerciales durante una gira oficial a Costa Rica, buscando mostrar cercanía con la ciudadanía. La medida obligó a reforzar los protocolos de seguridad presidencial, aumentando escoltas y coordinaciones logísticas debido a los riesgos asociados al transporte en aeronaves civiles. Claudio Bravo reactivó rumores sobre un eventual salto a la política tras comentar una denuncia sobre irregularidades en Buin. El exarquero escribió que le encantaría ser alcalde para sacar a los corruptos, frase que rápidamente se viralizó en redes sociales. Un juez federal de Nueva York ordenó publicar la supuesta nota de suicidio de Jeffrey Epstein, hallada en 2019 por su compañero de celda. En el texto, el fallecido delincuente sexual cuestiona la investigación en su contra y asegura que no vale la pena seguir viviendo.
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1: 9:35
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3: Una encuesta de Ipsos y Paz Ciudadana reveló que 63% de las personas cree que Chile no avanza correctamente para enfrentar la violencia escolar. El bullying y la salud mental aparecen como las principales preocupaciones dentro de los colegios. Ed Sheeran confirmó un segundo concierto en Chile tras agotar en 2 días las entradas para su primera fecha. El cantante británico se presentará el 21 y 22 de noviembre en el Estadio Bicentenario de la Florida. El remate de la casa de Mauricio Pinilla fue suspendido a última hora y reagendado para el 27 de mayo, luego de que los acreedores decidieran aumentar el precio mínimo desde 18.021 UF a 32.437 UF. La propiedad, ubicada en las brisas de Chicureo, supera los 3.300 metros cuadrados e incluye piscina, quincho y vista directa a una cancha de golf.
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1: 10:31 a.m.
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3: Santiago será sede de la On Squad Race World Series 2026, una competencia internacional de running por relevos que reúne equipos de 4 personas. El evento se disputará el 16 de mayo en Las Condes y el ganador clasificará a una final mundial en Los Ángeles. 2 exintegrantes del equipo económico de Michelle Bachelet realizaron una autocrítica por la reforma tributaria de 2014. Alejandro Mico y Andrea Repetto reconocieron que sobreestimaron el crecimiento económico y que el Estado siguió gastando como si el país mantuviera holguras fiscales permanentes. Bill Gates afirmó que la mayoría de las empresas de IA fracasará pese al auge bursátil del sector. El fundador de Microsoft aseguró que el mercado terminará dominado por gigantes tecnológicos y advirtió que la IA transformará profundamente el empleo, la economía y los sistemas tributarios.
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1: 11:34
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3: Donald Trump criticó el precio de las entradas para el Mundial 2026, señalando que ni él pagaría $1,000 por asistir a un partido. El mandatario cuestionó que muchos estadounidenses no puedan acceder a los encuentros por los altos valores. Shakira volverá a tener una canción oficial de un mundial de fútbol con Die Die, tema del torneo 2026 en Estados Unidos, México y Canadá. La artista ya había marcado los mundiales de Sudáfrica 2010 y Brasil 2014. La justicia acreditó abusos sexuales cometidos por el fallecido exarzobispo Francisco Javier Cox contra 7 víctimas, aunque cerró definitivamente la causa por prescripción. Los hechos investigados ocurrieron entre 1975 y 1988.
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7: Hola, ¿cómo están? Bienvenidos a un nuevo programa de Pinceladas Folclóricas, el programa favorito en el dial nacional. Queremos invitarlos a recorrer nuestro país en un viaje de historias, personajes, mitos y leyendas junto a la mejor música chilena. Un día como hoy, 10 de mayo, sucedió el siguiente hecho histórico que destacamos a continuación. En el año 1557 son embarcados como prisioneros con destino a Perú Francisco Villagra y Francisco de Aguirre, por orden del gobernador García Hurtado de Mendoza. Ambos querían la gobernación de Chile, y en esas condiciones, Villagra le dice a Aguirre: lo que son las cosas en el mundo, ayer no cabíamos los dos en un reino tan grande como es Chile, y hoy don García nos hace caber en una tabla. Junto a mis compañeros y amigos, los historiadores Juan Rojas Morales, Luis Malebrán Olivares y este servidor, Jorge Coqui Olivares, les decimos, ya estamos, ya comenzamos un nuevo programa de Pinceladas Folclóricas.
8: 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Yo te quiero, madre mía, porque me diste el ser, sufriste al yo nacer, que tal vez fue una agonía. Por eso yo en este día de esta tierra tan lejana te añoro con muchas ganas de poderte dar un beso, y como no estás por eso, te rezo por las mañanas.
9: El padre que da consejo más que padre es un amigo, y así como se lo digo, aunque usted no me dé bola, padres pueden haber muchos, pero madre hay una sola.
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2: Estimados auditores, ¿sabían ustedes que 6 buques han llevado el nombre de Esmeralda? El 20 de agosto de 1820, durante las guerras de la independencia americana con el Reino de España, Chile envía a la Escuadra Libertadora del Perú al mando del almirante Lord Thomas Cochrane a fin de asegurar la independencia del Perú y de las provincias del Río de la Plata, lo que es actualmente la República Argentina. Dentro de las operaciones navales efectuadas por el almirante Cochrane, este impuso el bloqueo del puerto del Callao. Por su parte, el virrey del Perú organizó una flota compuesta por la fragata española Esmeralda, construida en 1791, junto a otros 13 buques y 32 lanchas cañoneras para oponerse a la escuadra chilena. Durante la madrugada del 6 de noviembre de 1820, las fuerzas comandadas por el almirante Cochrane ingresan a la bahía y capturan la fragata Esmeralda y una lancha de 4 cañones, sacándolas del puerto bajo fuego de las baterías españolas del Callao. La segunda nave con ese nombre se puso a una corbeta cuya construcción comenzó en diciembre de 1854 en los astilleros Enrique Princes, en Inglaterra. En la guerra contra España, esta Esmeralda, al mando de Juan William Rebolledo, capturó a la goleta Virgen de la Covadonga durante el combate naval de Papudo el 26 de noviembre de 1865. Y el 21 de mayo de 1879 se batió con el monitor peruano Huáscar en el combate naval de Iquique, y a pesar de la inmensa superioridad del enemigo, combatió por más de 3 horas hasta que fue hundida con la bandera al tope sin que su tripulación se rindiera. Su comandante, el capitán de fragata don Arturo Plachacón, en un intento por apoderarse del Huáscar, saltó al abordaje muriendo sobre la cubierta. El otro barco ese mismo día en la rada de Iquique era precisamente la Virgen de la Covadonga, al mando del capitán don Carlos Condel, quien logró derrotar al buque peruano Independencia. El tercer buque que llevó el nombre Esmeralda fue construido en 1884 en los astilleros Upton Mitchell de Inglaterra. Este fue el primer crucero protegido del mundo y el más rápido de su época. Fue también el primer buque de guerra que abandonó la vela como sistema de propulsión. Su diseño revolucionó la construcción naval y en él se basaron los cruceros construidos posteriormente. De su diseño nacen los acorazados. El cuarto buque que heredó este nombre fue construido en 1896, también en los astilleros Anthony Mitchell de Inglaterra. Cuando fue puesto en servicio, se le consideró uno de los cruceros más poderosos de su clase en el mundo, por haber sido construido incorporando los últimos adelantos tecnológicos de esa época. El quinto buque en llevar el nombre de Esmeralda fue construido en 1944 en los astilleros de George Davis, Canadá. Esta nave fue adquirida por el gobierno de Chile a la Royal Canadian el 30 de marzo de 1946 y acá cambió su nombre a Baquedano en 1952, a fin de dejar libre el nombre para el actual buque Escuela Esmeralda. El actual buque Escuela Esmeralda es un bergantín goleta que fue adquirido en España. En el año de 1946, la Armada Española ordenó la construcción de un velero a los astilleros Echavarrieta en Cádiz, para reemplazar el buque Escuela Español Juan Sebastián Elcano, y se le designó como Juan de Austria. El 18 de agosto de 1947, una explosión en la base de defensa submarina causó tal destrucción en el astillero que la construcción del velero quedó paralizada. Entonces el gobierno español se hizo cargo y creó la Sociedad Astilleros de Cádiz. A pesar de lo anterior, no se continuó con la construcción del velero, cuyo casco se encontraba en grados de construcción, sin arbolar y había resultado con grandes daños por la explosión. Durante mucho tiempo, España había importado desde Chile miles de toneladas de salitre para recuperar la agricultura devastada por la Guerra Civil, aprovechando un crédito del gobierno chileno. Pero ante la imposibilidad de efectuar los pagos del crédito, España ofreció pagar con productos manufacturados de construcción naval. Es así como el contralmirante Pedro Espinosa Riche le interesó el inconcluso Juan de Austria, lo que informó al comandante en jefe de la Armada, el vicealmirante Carlos Torrecevia, quien consigue la aprobación de la adquisición por parte del presidente de la República, don Gabriel González Videla. La proposición del presidente fue aprobada por el Congreso Nacional el 27 de diciembre de 1951, con un costo de $2,980,000. El 12 de mayo de 1953, a las 13:30 horas, se efectúa en los astilleros de Cádiz el lanzamiento del casco del buque Escuela Chileno. Casi un año después, y ya terminados los detalles de las pruebas de navegación, el 15 de junio de 1954, la Sociedad Astilleros de Cádiz hace entrega del buque a la República de Chile, representada por el embajador don Óscar Salas Letelier. Durante una solemne ceremonia, el entonces teniente segundo don Ramón Undurraga Carvajal, bisnieto del comandante Arturo Prat, iza por primera vez el pabellón nacional de Chile en el tope del palo mayor del flamante buque Escuela Esmeralda. El 16 de junio de 1954, el velero zarpó de Cádiz al mando del capitán de navío don Horacio Cornejo Tagle, con rumbo al Canal de Panamá y de allí al puerto de Tongoy en Chile, donde fue recibido por la escuadra chilena y donde se preparó todo para dirigirse al puerto de Valparaíso, recalando allí el 1 de septiembre de 1954, en medio de un gran recibimiento de la ciudadanía. El buque Escuela Esmeralda ha cumplido más de 68 años de vida desde que la Sociedad Astilleros de Cádiz lo entregara al gobierno de Chile, permitiendo a nuestro pabellón nacional lucir y flamear en más de 60 países y navegar por la mayoría de los mares del mundo. Durante los años en que el buque Escuela Esmeralda ha recorrido nuestro planeta con la bandera de Chile al tope, generaciones de jóvenes marinos han aprendido a vivir en el ámbito que les rodeará durante su carrera naval, y ello además les ha permitido conocer otros países y otras culturas. Los cruceros de instrucción han sido un complemento de las políticas de relaciones exteriores de los gobiernos de Chile, y en su cubierta se han efectuado ceremonias oficiales que han estrechado los vínculos, fortaleciendo antiguas y amistosas relaciones con otros estados que se han renovado a través de los viajes de la Dama Blanca. Es claro que el nombre de la Esmeralda evoca las páginas más gloriosas de la historia de la Armada de Chile, donde nuestros marinos han dado testimonio del amor y el sacrificio que se debe dar a la patria. Estimados auditores, estamos en Pinceladas Folclóricas.

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1: Según cuentan los más antiguos, en uno de los cerros que rodea la comuna, existiría una gran profunda cueva, la cual dicen ser vigilada por espíritus, cuya mayor fuerza se encuentra reflejada en las grandes ventiscas. Se afirma que años atrás, Catalina de los Ríos, más conocida como La Quintrala, descubrió esta cueva, eligiéndola como lugar ideal para guardar sus más preciados tesoros. Aseguran que fue ella quien conjuró a los espíritus para que fueran guardianes a sus pertenencias. Y de esta forma pasó el tiempo y La Quintrala falleció sin liberar a estos singulares vigilantes. Fue alrededor de 1920 cuando Manuel, un campesino que recorría un sector cercano a Pelvín, se percató que todos los martes, entre las 6 y las 7 de la tarde, en lo alto de uno de los cerros se podía ver una gruta. Tentado por la curiosidad y recordando de los cuentos que le habían narrado sus padres acerca de la Cueva de los Vientos, decidió investigar. Junto a tres amigos, Manuel se preparó durante toda una semana. Antes del mediodía del martes siguiente, comenzaron a subir hasta la cima de esta colina. Confiados y seguros de que tendrían problemas, llevaban comida, velas y varias sogas de muchos metros. Según el plan, Pepe, quien era el menor del grupo, se quedaría mientras los otros entraban y recorrían todo. Al llegar, alrededor de las 18 horas, delante de ellos una gran caverna a la que no se le veía fin. Armados de valor y con la soga amarrada a la cintura, comenzaron a penetrar en medio de la oscuridad que a cada paso se ponía más oscura y húmeda. No pasaron ni 5 minutos cuando se escucharon varios espeluznantes gritos, seguidos de un viento tan fuerte que arrojó cerro abajo al que esperaba afuera. Al despertar, Pepe se encontraba en su casa y ya habían pasado varios días de la partida a esta inusual expedición. Según le contaron, su padre, al enterarse de lo que habían planeado estos jóvenes, se preocupó bastante, por lo que salió a buscar a su hijo, encontrándolo tirado en el suelo, con un trozo de soga amarrado a su cintura, varios kilómetros lejos de donde suponía que iban a estar. Al indagar por sus amigos, se percató que nada de ellos sabían, y que habían desaparecido sin dejar huellas. Buscaron por ellos por varios meses, más con la esperanza de que habían corrido la misma suerte de Pepe y que podían haber sido arrojados muy lejos, pero los esfuerzos fueron en vano, ya que nada de ello se supo. Inclusive trataron de encontrar la cueva, pero no fue posible volver a localizarla. Según quienes a veces pasan de noche por los cerros de Pelvín, en algunas ocasiones, especialmente cuando cae la tarde, dicen escuchar ruidos bastante extraños, como gritos o aullidos, justo cuando comienza a soplar el viento con toda su fuerza. Hay quienes aseguran que los espíritus, cansados de su cautiverio, a veces salen a recorrer la zona, ocasionando fuertes ventiscas y remolinos, levantando techos y asustando a quienes por la noche despiertan con sus quejidos y aullidos que ruegan por ser liberados de su eterna labor de guardianes. Una nueva leyenda. Esta es la Cueva de los Vientos, allá por Pelvín. Cueva, según lo que cuenta la leyenda, de La Quintrala. Acompañemos esta hermosa leyenda, por supuesto, con la mejor música chilena.

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2: 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Te indica la hora.
3: 12:35
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5: James Cameron y Disney enfrentan una demanda de la actriz Quorianka Kilcher, quien acusa que sus rasgos faciales fueron usados sin autorización para diseñar a Neytiri en Avatar. La intérprete sostiene que el director reconoció haber tomado inspiración directa de una fotografía suya cuando tenía 14 años. Un soldado israelí fue captado profanando una estatua de la Virgen María en el sur del Líbano, pocos días después de otro incidente donde militares destruyeron una figura de Cristo. El ejército israelí anunció investigaciones y eventuales sanciones disciplinarias. La Unión Europea acordó prohibir la generación de imágenes sexualizadas creadas con IA sin consentimiento. La normativa también obligará a incluir marcas de agua en contenidos generados con IA desde diciembre de 2026.
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1: Niños y adolescentes se enrolaron en la Marina y el Ejército para pelear con la patria. La Guerra del Pacífico, conflicto armado que enfrentó en 1789 a nuestro país con las fuerzas combinadas de Perú y Bolivia, y que terminó en 1883 con la abrumadora victoria de las armas chilenas, tuvo la particularidad de que, en el caso de Chile, contó con la participación de niños y adolescentes que acudieron al llamado de la patria y se calzaron un uniforme para ir al norte a pelear a tierra extranjera. Si bien antes del conflicto bélico, los efectivos de las Fuerzas Armadas chilenas solo ascendían a unos 2.000 o 3.000 efectivos, el 0,1% de la población, a medida que se fue desarrollando la guerra, las masas populares comenzaron a acudir en masa a enrolarse, especialmente después de la Batalla Naval de Iquique, cuando el heroico marino chileno Arturo Prat se inmoló junto a algunos de sus oficiales en la cubierta del monitor peruano Huáscar. Entre los reclutas chilenos no fueron pocos los casos de niños y adolescentes que mintieron con respecto a la edad que tenían, con tal de ser aceptados en la Marina y el Ejército. El caso más famoso fue el del subteniente curicano Luis Cus Martínez, quien falleció a los 15 años de edad junto a todo su regimiento en la Batalla de la Concepción, en la Sierra Peruana, el 10 de julio de 1882. Se cuenta que al comenzar la guerra, Cus Martínez era tan joven que apenas podía levantar su rifle a la altura del hombro, y su estatura era tan pequeña y su constitución tan endeble que cuando comenzó a militar como clase en el regimiento Curicó, sus compañeros de armas lo bautizaron con el humorístico sobrenombre de El Cabo Tachuela. En enero de 1882, Cus Martínez sería destinado a la cuarta compañía al mando del capitán Ignacio Carrera Pinto, nieto del prócer de la independencia José Miguel Carrera, los cuales fueron encargados de la guarnición del pueblo de La Concepción. El coronel chileno Estanislao del Canto relataría que, como a las 9 de la mañana del día 10 de julio de 1882, no quedaban sino el teniente Cruz y cuatro soldados que defendían la entrada al recinto del ya quemado cuartel. Se notó que a esa hora ya habían agotado todas sus municiones, porque no hacían ningún disparo. Y entonces, algunas voces peruanas le gritaban: "Subteniente Cruz, rinda, hijito, no tiene para qué morir". A lo cual él les contestaba: "Los chilenos no se rinden jamás". Y volviéndose a su tropa les preguntaba: "¿No es verdad, muchachos?". Los soldados respondieron afirmativamente, y entonces el oficial mandó a calar bayoneta y se fueron furiosos contra las masas indígenas. Fatigados, tuvieron que rendir su vida, quedando algunos clavados en las lanzas de los salvajes. Otros niños héroes de la Guerra del Pacífico fueron Gregorio Araya, quien se incorporó a la Marina a los 11 años y, siendo grumete de la corbeta Esmeralda, falleció en el transcurso del combate naval de Iquique. Gaspar Cabrales, con solo 15 años, también falleció en esa batalla luego de recibir proyectiles desde el monitor Huáscar. José Emilio Amigo sería el héroe más joven de ese histórico combate, formando también parte de la dotación de la corbeta Esmeralda con tan solo 10 años, aunque hasta el día de hoy no se ha logrado dilucidar si murió o no en la batalla. Una breve reseña, por supuesto, de los niños y adolescentes que pelearon en la Guerra del Pacífico. Acompañemos este reporte con la mejor música chilena.

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1: Estimados auditores, bienvenidos a Pinceladas Folclóricas. Hoy les quiero hablar de una de las sociedades mutualistas más antiguas de Chile, la Sociedad de Artesanos de La Serena, que fue fundada un 8 de mayo de 1862. La fundación de la Sociedad de Artesanos fue una obra de un grupo de entusiastas personas de aquí de La Serena. Fueron aproximadamente unas 46 personas que se agruparon, lideradas por don Matías Ramón Clarence. Esta institución lleva el nombre de Caja Económica, teniendo como objeto la protección mutua de los asociados. Tenían pilares fundamentales, sus ideas fundamentales, que era la fraternidad y la ayuda mutua. En su pensamiento alberga la protección al más desposeído, de instruir a aquellas personas que necesiten conocer los conocimientos de las ciencias y las ciencias de las matemáticas. Creó una de las primeras escuelas nocturnas para artesanos e hijos de artesanos. Podríamos decir las primeras escuelas nocturnas de adultos de esa época. ¿Ya? El primer directorio, que firmó el acta de constitución el 8 de mayo de 1862, como presidente don Matías Ramón Clares, como vicepresidente don Pedro Rodríguez, secretario don Cipriano Ramírez, prosecretario don Antonio Contador, el tesorero don Tomás Peñas, y también lo dirigían otros directores como Basilio Núñez y José Aguirre. Después de 10 años de funcionamiento, la institución en 1873, el directorio y la asamblea propusieron en trabajar un plan de trabajo para potenciar la imagen de la institución. La importancia que ello recurría era que fueran conocidas todo el territorio nacional por su preocupación de proteger al ser humano en todas sus necesidades, la salud, el trabajo y la educación. En cuanto a la salud, la sociedad contaba con una comisión que preocupaban, ¿no es cierto?, se preocupaban de visitar a los consocios que se encontraban enfermos, donde presentaban un informe sobre su situación, ¿no es cierto?, de la salud, al directorio. Y el directorio tomaba decisiones de proporcionar un médico de cabecera que trataba, ¿no es cierto?, la enfermedad. Pero mire lo que decía las actas de esa época. También le daba una botellita de licor que generalmente era de coñac, y también les proporcionaba el periódico local de la zona, como era el periódico El Coquimbo y El Progreso. Estos beneficios eran como bastante curiosos y nuevos de la época, porque el Estado, digamos el gobierno, no ayudaba a los más desprotegidos de esos años. No había ayuda del Estado, sino que estas personas se agrupaban para ayuda mutua. Y entre esa ayuda, como estaba la salud, estaba también la formación, la educación. La Sociedad Artesano formó una de las primeras escuelas de adultos en 1874, donde después de los trabajos de las labores, a las 7 de la tarde, la sociedad abría sus salones para educar a los artesanos e hijos de artesanos, con la ayuda gratuita de los profesores del Liceo de La Serena, el actual Gregorio Cordobés. Ellos realizaban una labor importantísima. Ellos no cobraban nada. Y el primer director que tuvo esta escuela fue el astrónomo don Adolfo Formas Patiño y su preceptor don Ramón Pairoa. Ellos recibían como un sueldo como de 4 o 5 pesos, ¿ya?, que se lo daba a través del directorio y la subvención que entregaba el Estado. Pero los profesores, su trabajo era gratuito. Y en 1876, también, al alero del colegio, la Sociedad Artesano abre una biblioteca donde junta muchos volúmenes, y el primer bibliotecario fue

una de las bibliotecas más importantes de la zona. La primera era del Liceo de Hombres de La Serena, que después de las clases, a las 7 de la tarde también, se abrían estas bibliotecas para el uso del público en general, donde las personas de la ciudad se dirigían al liceo y a la sociedad artesana a leer el diario o a buscar un libro que le interesara. La sociedad artesana también facilitó libros para afuera, pero después se fueron perdiendo los libros y la sociedad, ¿no es cierto?, después, como estatuto, dijo: no, los libros no salen más de la biblioteca porque se están perdiendo. ¿Sí? La sociedad artesana no solamente ayudó en ese aspecto, sino que también durante la Guerra del Pacífico ayudó con los salones del colegio que tenía, dos salones, y ayudó a la intendencia a que los heridos venían del norte de la Guerra del Pacífico fuera, ¿no es cierto?, estas salas dadas como salas de hospitales de sangre. También ayudó con recursos para las viudas, los huérfanos que dejaba esta guerra con el Perú y Bolivia. La sociedad artesano es una de las sociedades más antiguas, como había dicho. Este año cumple 164 años al servicio del mutualismo. Bueno, amigos, esta fue una pequeña pincelada de esta gran institución, una de las instituciones mutualistas más antiguas de Chile, la Sociedad de Artesanos de La Serena, que fue fundada un 8 de mayo de 1862.

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2: El viernes 8 recién pasado, el conjunto de animación folclórica Los Escualinos de la ciudad de La Serena, del cual soy director general, cumplió un año más de vida, llegando ya a más de 30 años de trayectoria. Este camino, como todos, es de un difícil recorrido, con altos y bajos, pero quien ama nuestras tradiciones y nuestro canto se mantiene firme a pesar de las dificultades. Un gran saludo a todos y todas los y las personas que han pasado por nuestro conjunto. Cada uno ha aportado un gran grano de arena, haciendo que este se mantenga en el tiempo. Gracias eternas a quienes nos contratan, a nuestras familias y a nuestros seguidores. Feliz aniversario, Los Escualinos de La Serena.

0: 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Esperamos que este haya sido de su agrado y estos temas usted los siga conversando en sus casas. Al así hacerlo, estamos contribuyendo a conservar y transmitir la tradición oral, la que no debe morir nunca. El actor, humorista y escritor estadounidense Groucho Marx escribió: la televisión ha hecho maravillas por mi cultura. En cuanto alguien la enciende, me voy a la biblioteca y leo un buen libro. Y junto a mis compañeros, los historiadores Juan Rojas Morales, Luis Malebrán Olivares y este servidor, Jorge Coqui Olivares, y si Dios así lo quiere, nos estaremos escuchando el próximo domingo en un nuevo programa de Pinceladas Folclóricas.
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Ahí teníamos a Marisela. Y anteriormente también El baúl de los recuerdos, otra canción que también les queríamos entregar. Cuando ya son las 19 horas con 22 minutos, 7 de la tarde ya con 22 minutos, desde el Estudio Internacional para este domingo, como ya lo hemos dicho hace un rato atrás, celebrando el Día de las Mamitas. Así que saludamos a todas las mamitas que están en sintonía en este día domingo 10 de mayo. Sabemos que es un día comercial, pero también hay cosas que se pueden regalar a las mamás que no es necesario tanto detalles. Un buen desayuno, quizás invitarla a almorzar, que no haga nada hoy día en la casa. No sé, tantas cosas que se pueden hacer. Así que ahí estamos, para que puedan hoy día celebrarla como ella se corresponde. Y no solamente hoy día, yo creo que todos los días tiene que haber siempre un detalle para las mamitas, que son los más importantes que tenemos en la vida. Así que, muy bien. Bueno, volvamos a la hora de Chile también, que son las 13 horas con 23 minutos, una de la tarde con... almorzar a algún lado. Y si no, le hace una rica comida en la casa también. Puede ser, ¿por qué no? Así que ahí está el saludo para todas las mamitas, que hoy día, como le digo, es el día muy especial para todas las madres. Madre, tú eres la dulzura, tus manos son la ternura que nos brindan protección. Es la sonrisa tu esencia que marca la diferencia al entregarnos amor. No entibia tu mirada y la paciencia es tu aliada, esforzada en tu labor. Tantas noches de desvelo, tantas lágrimas y pañuelo para darnos lo mejor. Tantas horas dedicadas, con sonrisas dibujadas para amacar mi soñar, entre besos, entre abrazos. Fuiste creando los lazos, porque tú eres ejemplar. Corazón de poeta, Janet.

Ahí teníamos a Camilo VI también con el tema Callaos. Saludamos a los amigos que están a través de la 90.3 en Huasco y Freirina, en el 94.7 El Trapiche, La Higuera y La Serena a través del 88.7, también en Valle del Elqui a través del 94.9, Río Hurtado 100.3, Ovalle 94.3, Punitaqui 106.1, Montepatria 106.1, Con Barbalá 106.1 y 96.3. En Canela a través de la 89.3, Salamanca 102.7, Los Vilos y Pichidangui 89.7, Huangualí 105.9. Ahí estamos en esas diferentes frecuencias, sintonizados como cada domingo desde el Estudio Internacional acá en la ciudad puerto de Gotemburgo, donde por supuesto ya llevamos avanzado 6 horas más adelante. Ya siempre lo decimos, lo repetimos, por si de repente decimos la hora nuestra acá y nada, decir hoy tan tarde que es ya, entonces no, para que no se preocupen. La hora de Chile en estos momentos son las 13 horas con 36 minutos, están faltando solamente 24 minutos para las 2 de la tarde, y acá en Suecia son las 19 con 36, faltan 24 minutos para las 8 de la tarde, que porque aquí todavía está de día, así que por eso decimos que es de la tarde, porque generalmente en invierno a esta hora ya es noche, muy noche, ya que aquí se oscurece a las 3 y media de la tarde, por lo general lo que es invierno, así que por eso. Pero ahora estamos ya en primavera, vamos acercándonos al verano, y hoy día por supuesto acompañando a todas las mamitas que están celebrando su día, especialmente también a usted, porque puede que a lo mejor va a ser mamita, porque no, también saludarle. Saludamos a Anita Ramírez también, que es mamita, que también está en sintonía ahí en la ciudad de Talca. Le mandamos un abrazo grande, grande. Dice, gracias por sus saludos por el Día de la Madre, don Antonio. Lindo tema, nos dice también. Margarita Galindo, que también es mamita, también le mandamos un abrazo. Saludos, Antonio, abrazo también. Así que, cariño para ustedes que están en nuestra sintonía en este domingo tan especial. Cariños para todas estas mamitas hermosas que nos están sintonizando en esta edición de día domingo. Don Mario Enrique Berríos Tavilo también ahí está escuchándonos y viéndonos quizás a través de Radio Ruta Norte en el Facebook. Ahí puede ingresar usted también a través de Facebook y nos puede escuchar. O si no, a través de Radio Ruta Norte .cl. Ahí también nos puede sintonizar y nos puede escuchar sin ningún inconveniente. Así que también, si usted también quiere ingresar a la página de Radio Ruta Norte, quiere saludar a su mamita, entre, ingrese, ¿no? Y nos escribe ahí abajito, donde nosotros estamos saliendo en vivo en estos instantes. Estamos en vivo, en directo, a través de nuestro canal ahí. Y nosotros vamos a hacer el saludo a la mamita, ¿ya? ¿Qué le parece? Como decía también para las futuras mamitas, el milagro de la vida se está produciendo en tu cuerpo. El milagro de tu cuerpo gestando no deja de sorprenderte. Cada instante de estos 9 meses son un milagro. El momento en que conozcas ese milagro será, sin dudas, el momento de tu vida. Ese momento que todos anhelamos. Ese momento de la felicidad perfecta. Tu cuerpo es ahora el hogar de tu bebé. Ese cuerpo se preparó desde tu propia gestión para este momento. Cada una de las células de tu cuerpo sabe lo que debe hacer. Tú solo debes cuidarlas y escucharlas. No temas pedir ayuda. No temas decir no sé. No temas decir tengo miedo. No temas decir no voy a poder. Porque desde tu seno escucharás la voz de tu hijo diciendo, los dos vamos a poder. Y cuando sientas la tibieza de tu cuerpecito en tu pecho, el milagro de la vida habrá concluido. Para dar comienzo al milagro de ser

Ahí teníamos a Roberto Carlos con la canción que se llamaba, ¿cómo se llamaba la canción? El gato que está triste y azul. ¿Usted ha visto alguna vez un gato azul? Yo creo que sí. Tienen que haber gatos azules, me imagino. Yo he visto elefantes rosados. Sobre todo cuando salgo los fines de semana. Me junto con los amigos, llego tarde a la casa. Ahí veo elefantes rosados. Así que tienen que haber gatos azules. Aprovechamos también ahí que nos escribió un amigo a través de la página de Radio Ruta Norte. Dice Marcelo Castro, no dice hola, nada más, no dice nada más, pero no saluda. Así que le mandamos ahí en la página de Radio Ruta Norte. Usted también puede ingresar. Usted tiene Facebook, busque Radio Ruta Norte. Y ahí estamos en vivo y en directo transmitiendo también para ustedes, donde usted ahí puede escribir, mandar un mensaje. Y si quiere saludar a su mamita en el día de hoy, nos deja su saludo, como ya lo han hecho también por acá otras personas. Así que ahí están, ya. Oye, están faltando ya 11 minutos para las 2 de la tarde. Ya son, oiga, van a ser las 2 de la tarde. Pero no se preocupe, mire que aquí van a ser 11 minutos para las 8 de la noche. No, de la tarde, dije. Perdón, era que todavía está de día. Para las 8 de la tarde. Ya nosotros ya se nos está acabando el domingo. Ya nos está quedando poquito. A usted todavía le queda todo el resto de la tarde. Así que disfrútenlo, aprovechenlo junto a su mamita en este día tan especial. ¿Cómo no quererte, mamá? ¿Cómo no quererte? Si eres la razón de mi existencia, ¿cómo no quererte? Si me guías en camino justo, ¿cómo no quererte? Que aprendí de tus consejos, ¿cómo no quererte? Si diste toda tu vida por mí, ¿cómo no quererte? Si tú eres la más grande para mí, ¿cómo no quererte? Si de tu bello interior me supiste cuidar y amar, ¿cómo no decir que eres mi adoración? ¿Cómo no entregar todo mi amor de hijo para ti? Feliz día, mamá. José Luis Perales.

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0: Ahí teníamos a Diego Verdaguer con esa canción Volveré. ¿Quién volviste a tener para que nos cubriera una madre de noche? Los párpados febriles, que en un rozar de labios en la frente sintiera, despejando al fantasma de temores pueriles. Quien tuviese otra vez sobre la cabecera un rostro de ternura en pálidos marfiles, y quien bajo una mano que al fin nos bendijera, sintiese de disipar las penas infantiles. Habría que tomar a la distancia o a la distante infancia, a los antiguos días de los alegres años, esos tiempos de ayer en los que la fragancia en toda la miel, bálsamos y ambrosía, en los cuales la cura de los mayores daños se lograban con solo tu beso, madre mía.
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Ahí teníamos a Rocío Dúrcal con ese amor eterno, que por supuesto que nosotros le dedicamos a nuestras mamitas. Siempre, por supuesto, que eso es lo más importante. Hay que quererla, cuidarla, respetarla. Y, por supuesto, brindarle todo lo mejor, ya que ellas nos brindaron todo el cariño del mundo desde que nos tuvieron en su vientre hasta que nacimos, hasta que nos enseñaron a caminar, nos enseñaron a comer, nos enseñaron todo. Así que, por supuesto, nuestra madre es lo más preciado que tenemos en la vida. Y como decía, hay que saber quererla, hay que saber respetarla. Sí, pues, porque hay algunos son medio... No, la madre solo se merece cariño, solo se merece amor y mucho respeto. Porque es lo más hermoso que tenemos en la vida. Y también tenemos que pensar que algún día nos va a dejar, no estará eternamente con nosotros. Algún día partirá. Entonces, ¿por qué no disfrutarla? Y no estar después diciéndonos qué falta me hace mi madre, cómo me gustaría tenerla, cómo me gustaría que estuviera conmigo. Por eso, aprovechemos ahora que es la posibilidad de disfrutarlas, compartir, celebrarla, mimarla, regalonearla y entregarle todo lo hermoso que nosotros sabemos entregarles. Ya, son las 20 horas con 11 minutos, 20 con 11 minutos, hora de Suecia. Las 2 de la tarde con 11 minutos, hora de Chile. Solo el amor de una madre apoyará cuando todo el mundo deja de hacerlo. Solo el amor de una madre confiará cuando nadie otro cree. Solo el amor de una madre perdonará cuando ninguno otro entenderá. Solo el amor de una madre honrará en qué pruebas has estado. Solo el amor de una madre resistirá por cualquier tiempo la prueba. No hay ningún otro amor terrenal más grande que el amor de una madre. Camilo VI con otra hermosa canción.

0: muchas canciones románticas, canciones de recuerdo también, canciones del ayer que también fueron importantes en alguna época y que también las traemos en el día de hoy a través de Radio Ruta Norte en esta edición de día domingo 10 de mayo de este año 2026, día de las madres, todas las mamitas que estamos, por supuesto, haciendo como un programa especial, algunas canciones a ese estilo especial también, porque las mamitas son románticas también, ¿no? ¿Se han dado cuenta? Y también con algunos poemas de que le estamos entregando a las mamás. Esperamos que les guste, esperamos que estén disfrutando nuestra compañía. Cuando los ojos a la vida abría, al comenzar mi terrenal carrera, la hermosa luz que vi por primera vez fue la luz de tus ojos, madre mía. Y hoy, que siguiendo mi escarpada vía, espesa sombra, hallo por doquiera la luz de tu mirada placentera, ilumina mi senda todavía. Mírame, oh madre mía, en la postrera hora, cuando a la sombra de mi noche oscura avance ya con vacilante paso, quiero que el sol que iluminó mi aurora sea el mismo sol que con su lumbre pura desvanezca las brumas de mi ocaso. Una canción en la voz de los Bukis, Marco Antonio Solís, especialmente para ti, mamá. Te amo, mamá.
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qué hermosa canción. También ahí teníamos con Enrique Guzmán, Tu cabeza en mi hombro. Así seguimos avanzando en este domingo especial que estamos haciendo. Saludos a las mamitas que están en sintonía. Desearles todo lo mejor. Un día bello, hermoso, que lo estén pasando muy bien también con sus hijos. Y por supuesto, desde acá le mandamos un abrazo, pero enorme, desde el Estudio Internacional, donde estamos en estos instantes acompañándoles con nuestra programación. Así que le mandamos, como digo, nuevamente todo el cariño, todo el amor que se merecen, y desearles hoy y siempre, siempre lo mejor a las mamitas que están compartiendo en nuestra programación. Así que, y a los amigos que están ahí en las diferentes frecuencias, que se la vamos a recordar, en la 90.3 en Huasco y Freirina, en el 94.7 en el Trapiche, en el 88.7 en La Higuera y La Serena, Valle del Elqui a través de la 94.9, Río Hurtado a través de la 100.3, Ovalle 94.3, Punitaqui 106.1, Montepatria 106.1, Combarbalá 106.1 y 96.3, en Canela 89.3, Salamanca 102.7, Los Vilos y Pichidangue a través de la 89.7, Huangualí a través de 105.9. Ahí estamos entonces con Radio Ruta Norte FM acompañándoles, y también a través de Radio Ruta Norte .cl. Hermosa madre querida, eres la perla muy preciada. En este hermoso día te implora a tu hijo adorado. Eres mujer muy hermosa como perla de rubí. En este hermoso día, mis versos son para ti. Eres dulce amanecer de un florido abril risueño, de tanto que yo te quiero. Te nombro hasta en mi sueño la belleza de una rosa. Es hermosa en esta estación, pero el amor de una madre no tiene comparación. Madrecita es la canción que sigue junto a la voz de José.

Qué lindas canciones dedicadas a la mamá. Ahí teníamos a Aida Cuevas también, que nos traía ese lindo mensaje para saludarlas a ellas, las más hermosas de la casa, por supuesto, que hoy día están celebrando su día. Y como decía al principio, esperamos que no solamente sea este día que le demos todo el cariño y la estemos saludando siempre y homenajeando como realmente se merece. Esperamos que sean todos los días de la vida, que por supuesto ya van a estar con nosotros. Así que muchas gracias a todas las mamitas por todo ese amor, por todo ese cariño que siempre nos han brindado. Quiero regalarte una sonrisa que colme de luz tu corazón. Quiero regalarte un abrazo y con él todo mi amor. Quiero que me mires a los ojos y que en ellos también te mires tú, mamá. Eres para mí tan importante que el mundo a veces somos solamente tú y yo. Leodán. Y esta canción, A la sombra de mi mamá.

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0: Qué hermosa canción en la voz de Jesse Uribe, Gracias Madre. Canciones especialmente dedicadas a las mamitas que están en nuestra sintonía en el día de hoy. Hemos hecho algo diferente, ya sabemos que son generalmente recuerdos en esta edición de día domingo, pero hoy día hemos querido también enviarles este mensaje de cariño, de respeto, de amor a nuestras mamás. Mamá querida, luz de mi vida, tu amor es calma, fuerza y abrigo. En cada paso siempre estás conmigo, como una estrella que nunca se olvida. Tus manos guardan tanta ternura, tu corazón siempre sabe cuidar, y aunque pasen los años sin parar, sigues siendo mi paz y mi dulzura. Gracias por cada abrazo sincero, por enseñarme a nunca rendirme, por estar a mi lado y sonreírme aún en los días más difíciles y negros. Hoy quiero decirte con emoción que eres mi orgullo, mi alegría y mi hogar, y que siempre te voy a amar con todo mi corazón. Hay una canción que también recordamos y que la vamos a entregar, que es de Digi Méndez, un cantante que por supuesto nació acá en Suecia y que lo tenemos aquí también para ustedes. El tema se llama Gracias a ti.
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1: Una canción hermosa, por supuesto, dedicada también a los hijos, pero la canción que queríamos escuchar es una dedicada especialmente a su mamá. Ahora sí la vamos a escuchar.
2: Esta canción está dedicada a todas las madres, especialmente a la mía.

Madre mía, la canción con DJ Méndez. De esta forma, también nosotros nos estamos despidiendo. Esperamos que le haya gustado el programa que hicimos especialmente el día para el Día de las Mamitas. Y nosotros nos reencontramos dentro de 7 días más a través de radio, por supuesto, Radio Ruta Norte FM. Desde el Estudio Internacional se despide de ustedes Antonio Vergara, que le desea todo lo mejor para el resto de la tarde que a ustedes todavía le quedan. Aquí ya faltan 4 minutos para las 21 horas, 9 de la tarde, y en Chile 4 minutos para que sean las 3 de la tarde. Un abrazo, muchas gracias. Y que sea hasta la próxima. Un abrazo grande para todos. Chau, chau.

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1: 3:34
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3: Donald Trump criticó el precio de las entradas para el Mundial 2026, señalando que ni él pagaría $1,000 por asistir a un partido. El mandatario cuestionó que muchos estadounidenses no puedan acceder a los encuentros por los altos valores. Shakira volverá a tener una canción oficial de un mundial de fútbol con Die Die, tema del torneo 2026 en Estados Unidos, México y Canadá. La artista ya había marcado los mundiales de Sudáfrica 2010 y Brasil 2014. La justicia acreditó abusos sexuales cometidos por el fallecido exarzobispo Francisco Javier Cox contra 7 víctimas, aunque cerró definitivamente la causa por prescripción. Los hechos investigados ocurrieron entre 1975 y 1988.
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1: 4:33 PM.
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3: James Cameron y Disney enfrentan una demanda de la actriz Kuorianka Kilcher, quien acusa que sus rasgos faciales fueron usados sin autorización para diseñar a Ney Tiri en Avatar. La intérprete sostiene que el director reconoció haber tomado inspiración directa de una fotografía suya cuando tenía 14 años. Un soldado israelí fue captado profanando una estatua de la Virgen María en el sur del Líbano, pocos días después de otro incidente donde militares destruyeron una figura de Cristo. El ejército israelí anunció investigaciones y eventuales sanciones disciplinarias. La Unión Europea acordó prohibir la generación de imágenes sexualizadas creadas con IA sin consentimiento. La normativa también obligará a incluir marcas de agua en contenidos generados con IA desde diciembre de 2026.
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1: 5:32
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3: José Antonio Kast volvió a usar vuelos comerciales durante una gira oficial a Costa Rica, buscando mostrar cercanía con la ciudadanía. La medida obligó a reforzar los protocolos de seguridad presidencial, aumentando escoltas y coordinaciones logísticas debido a los riesgos asociados al transporte en aeronaves civiles. Claudio Bravo reactivó rumores sobre un eventual salto a la política tras comentar una denuncia sobre irregularidades en Buin. El exarquero escribió que le encantaría ser alcalde para sacar a los corruptos, frase que rápidamente se viralizó en redes sociales. Un juez federal de Nueva York ordenó publicar la supuesta nota de suicidio de Jeffrey Epstein, hallada en 2019 por su compañero de celda. En el texto, el fallecido delincuente sexual cuestiona la investigación en su contra y asegura que no vale la pena seguir viviendo.
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1: 6:33
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3: Una encuesta de Ipsos y Paz Ciudadana reveló que 63% de las personas cree que Chile no avanza correctamente para enfrentar la violencia escolar. El bullying y la salud mental aparecen como las principales preocupaciones dentro de los colegios. Ed Sheeran confirmó un segundo concierto en Chile tras agotar en 2 días las entradas para su primera fecha. El cantante británico se presentará el 21 y 22 de noviembre en el Estadio Bicentenario de la Florida. El remate de la casa de Mauricio Pinilla fue suspendido a última hora y reagendado para el 27 de mayo, luego de que los acreedores decidieran aumentar el precio mínimo desde 18.021 UF a 32.437 UF. La propiedad, ubicada en las brisas de Chicureo, supera los 3.300 metros cuadrados e incluye piscina, quincho y vista directa a una cancha de golf.
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Me enseñaste a levantarme cuando caía, a disfrutar los buenos momentos y a sobrellevar los malos. Me enseñaste que la paciencia es una virtud, que de los errores se aprende y que con amor todo es más fácil.

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1: 7:31 PM.
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3: Santiago será sede de la On Squad Race World Series 2026, una competencia internacional de running por relevos que reúne equipos de 4 personas. El evento se disputará el 16 de mayo en Las Condes y el ganador clasificará a una final mundial en Los Ángeles. 2 exintegrantes del equipo económico de Michelle Bachelet realizaron una autocrítica por la reforma tributaria de 2014. Alejandro Mico y Andrea Repetto reconocieron que sobreestimaron el crecimiento económico y que el Estado siguió gastando como si el país mantuviera holguras fiscales permanentes. Bill Gates afirmó que la mayoría de las empresas de IA fracasará pese al auge bursátil del sector. El fundador de Microsoft aseguró que el mercado terminará dominado por gigantes tecnológicos y advirtió que la IA transformará profundamente el empleo, la economía y los sistemas tributarios.
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Me enseñaste a levantarme cuando caía, a disfrutar los buenos momentos y a sobrellevar los malos. Me enseñaste que la paciencia es una virtud, que de los errores se aprende y que con amor todo es más fácil. 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